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Iniciamos esta semana con ustedes a través de su matinal Arriba San José, la 89.7, con la música de nuestra tierra. Encomendándonos a Dios que nos acompañe en este nuevo día. Bienvenidos y bienvenidas.

Avanzamos contigo rumbo al mediodía a través de la 89.7 en el dial de la frecuencia modulada. Día lunes, lunes 14 de septiembre. Ya faltan 8 minutos para las 9 de la mañana. 8 para las 9. Imelda está hoy de onomástico. Felicidades, Imelda, que tengas un gran día. Así también saludamos a quienes están hoy de cumpleaños en este 14 de septiembre. Que sea el inicio de un bello tiempo para compartir y disfrutar con los suyos. Vamos a la música, preparándonos para lo que será el día de hoy. Las cuecas premiadas, nos quedamos con este pie de cueca. Luego revisaremos nuestro buzón comunitario.

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9 de la mañana con 7 minutos. Mientras se prepara nuestro buzón comunitario, nos vamos a dejar con un buen pie de cueca en esta semana preparativa para lo que será, sin duda, la celebración de nuestras fiestas patrias.

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9 de la mañana con 11 minutos, vamos a revisar nuestro buzón comunitario. Avisos de compra, venta, arriendo, bolsa de trabajo y otros a través de nuestro buzón comunitario. Saesa informa que por trabajos de ampliación, mejoramiento de sus redes de distribución deberá suspender el suministro eléctrico el día miércoles 16 de septiembre, comprendiendo el sector de Illahue, en la comuna de Mariquina, por lo que Saesa solicita tomar los resguardos necesarios para disminuir los efectos que este corte pudiese ocasionar. Se reserva el derecho de energizar las instalaciones una vez finalizado estos trabajos. Saesa les recuerda que está trabajando para entregarles un mejor servicio. El Cantón de Reclutamiento Valdivia les recuerda a los jóvenes nacidos en el año 2008 de las comunas de Corral, Valdivia, Lanco, Mariquina, Panguipulli, Futrono, Los Lagos y Máfil, que de acuerdo a las modificaciones a la ley de reclutamiento efectuadas el año 2005, estos ya se encuentran inscritos en forma automática en los registros de reclutamiento. Situación que se materializó con la publicación de la base de conscripción durante el mes de abril de este año. En el caso de aquellos interesados en postular en forma voluntaria para hacer su servicio militar, pueden hacerlo acercándose de lunes a viernes al Cantón de Reclutamiento Valdivia, ubicado en calle San Carlos 110, de lunes a viernes, en horario de 9 a 14 horas. Además, los jóvenes que tengan entre 19 y 24 años de edad y que deseen realizar su servicio militar de forma voluntaria también pueden hacerlo antes del 30 de septiembre de este año y así poder postular luego a las diferentes ramas de las Fuerzas Armadas o de Orden y Seguridad como Carabineros, Gendarmería de Chile e Investigaciones, comunica el Cantón de Reclutamiento Valdivia a cargo del oficial de reclutamiento Juan Silva Millahueque.

0: De acuerdo al calendario de actividades para esta semana de desfiles, el día de hoy el desfile estará a cargo de la Escuela Alfonso Céspedes de Estación Mariquina, desde las 11 de la mañana. El día de mañana martes, el desfile será en Pelchuquín a cargo de la Escuela Particular 16 Pelchuquín. El miércoles 16, desfile de establecimientos educacionales en San José de la Mariquina a las 11 de la mañana en el frontis de la Escuela Valle de Mariquina. Jueves 17, en Mewin, acto y desfile a las 11 de la mañana, sector de La Caleta en Mewin. El día viernes 18, misa a la chilena en el templo parroquial de San José a las 10 de la mañana y luego dar paso al desfile de las instituciones a cargo de la banda de guerra Viejos Estandartes. Hoy también serán las cuecas premiadas desde las 6 de la tarde en el gimnasio municipal con entrada liberada.
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9 de la mañana, 16 minutos. Se venden 5 neumáticos usados en buen estado, 2 Firestone y 3 Bedlack. 235-6517, 245-6517. Llamar al 988-85-6053. Se vende generador eléctrico a gasolina, nuevo, 320 mil pesos su valor. Se vende una motobomba italiana, trifásica, 4 HP, 250 litros por minuto, eleva 56 de altura. Puedes consultar este y otros avisos al más 56994-300-301 de nuestro buzón comunitario.

0: 9 de la mañana con 17 minutos.
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9 de la mañana, 19 minutos, revisamos los principales indicadores económicos. La unidad de fomento el día de hoy, la UF, 40.926 pesos en este 14 de septiembre. El valor del dólar observado a pesos chilenos, 945,53 pesos. Un dólar estadounidense es igual a la suma de 945,53 pesos chilenos.

0: El valor de la unidad tributaria mensual de este mes de septiembre, 71.721 pesos. Así hemos revisado el día de hoy nuestro buzón comunitario. Consultas por los avisos ya entregados al 632-451-438 o a nuestro WhatsApp, más 56994-300-301. 3 grados tenemos a esta hora en el centro de San José de la Mariquina. La mínima fue de 0 grados esta mañana. A esta hora ya tenemos 3, con cielos casi completamente despejados. Por eso que la sensación térmica es mejor que los 3 grados, pero está heladito. La temperatura máxima para hoy llegará a los 18 grados. Para mañana se espera una mínima de 5, máxima 20. Sin lluvias se prevé esta semana hasta el viernes. Ya del sábado en adelante comienzan a caer algunas gotitas de lluvia. Lluvia débil, dice el pronóstico del tiempo para el fin de semana. Pero cada día tiene su propio afán. Hacemos un alto a esta hora a través de su matinal para continuar en los próximos minutos con toda nuestra programación en este lunes 14 de septiembre. No se olvide que hoy a las 11 de la mañana es el acto y desfile en Estación Mariquina a cargo de la Escuela Alfonso Oces Pérez, en el sector de la vía férrea a un costado como todos los años.
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Nos vamos a la música y luego hacemos una pausa comercial.

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Faltan solo 9 minutos para las 10 de la mañana. Vamos a revisar informaciones, hechos que son noticia esta mañana en la prensa regional. 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

Imelda está hoy de onomástico. Imelda, que lo pase lindo, Imelda. Ahí en el sector de Linguiento, Imelda Fernández, le saludamos a esta hora. Bono de recuperación, más de 58.000 hogares han recibido ayuda y pagos ya superan los 46.000 millones de pesos. Esa es noticia nacional. A nivel regional, Casa Mashmar paga inicial de 215 millones de pesos por deuda afecta funcionamiento de municipio en Río Bueno. Primera dama María Pía Driasola visitó Agrupación de Valdivia que busca evitar el aborto. Encuentran muerta hija de concejala que cayó con su vehículo a humedal entre la ruta a Máfil. Buscan a hija de concejala tras accidente en Valdivia. Cuerpo fue encontrado sin vida. Encuentran osamentas humanas en acceso a Coliseo Municipal de Valdivia. Déjame conversar con ella. Cast protagoniza áspero intercambio con vecina durante visita a Máfil. No era la forma en que, sin duda, la comunidad podría acercarse y hablar con él. Ante interpelaciones, nadie, sin duda, va a ser gentil. Presidente José Antonio Kast visitó a CENAV y confirmó compromiso con continuidad de construcción naval. Una apretada agenda tuvo en nuestra región el presidente de la República. Eso esta mañana es titular en la prensa. Y lo que llama la atención es este bono de recuperación. Más de 58.000 hogares han recibido ayuda y pagos superan los 46.000 millones de pesos. Esa es una información nacional que vamos a profundizar a esta hora a través de Tu Matinal Arriba San José. Más de 58.000 hogares afectados por emergencias vinculadas al fenómeno de El Niño han recibido el bono de recuperación entregado por el gobierno de Chile, con recursos que hasta ahora alcanzan los 46.550 millones de pesos. Según informó el Ejecutivo, los beneficios se han distribuido mediante 7 nominaciones de pago, alcanzando específicamente a 58.029 hogares de distintas regiones del país. La entrega más reciente sumó 11.396 hogares, implicando un desembolso adicional de 9.266 millones de pesos. Los montos que recibe cada familia dependen del grado de daño consignado mediante la ficha básica de emergencia, la FIDE. Así, el aporte alcanza los 375.000 para afectación baja, 750.000 para afectación media y

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Juntos a Isa Flor vamos avanzando en esta mañana de lunes con estas lindas canciones. Joan Manuel Serrat nos trae este Mediterráneo.

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0: Dios los bendiga.
1: Yo Vasconcelos estaba en la música a esta hora a través de Tu Matinal arriba a San José. 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Me estaban consultando a qué hora es el desfile en Estación Mariquina, a las 11. De hecho, casi todos los desfiles están programados a las 11 de la mañana, exceptuando el del día 18, que será una vez que culmine la Santa Misa que se va a celebrar en el templo parroquial a las 10 de la mañana. Eso, en materia de aviso, para responder la consulta que nos estaban realizando nuestras vecinas y vecinos. Las millonarias ganancias de la concesionaria detrás del TAC en Santiago, y así se nos quieren venir al sur. Tenemos que levantar la voz antes, chiquillo. Una vez que ya llegue, no tenemos nada que hacer. Así es que es importante organizarse e informarse sobre los TAC, la doble vía y todo lo que signifique participación ciudadana, porque somos nosotros los que vamos a utilizar esta ruta. De lo contrario, mejor en la que está y no vamos a tener que estar pagando peajes ni TAC, ¿cierto? Esa sería como una solución importante. Y la otra, que la construyan, pero sin peajes. O que se busque una alternativa para los residentes. ¿Cómo vamos a estar pagando para entrar y salir de nuestra querida comuna de Mariquina? Pero tienen que informarse. Uno o dos no van a dar la lucha. Tenemos que hacerla entre todos. Faltan 17 minutos para las 11. Nos quedamos con este lindo pie de cueca para esta hora de la mañana. Ah, las cuecas premiadas, me preguntaba don Juan. Son hoy día, a las 6 de la tarde en el gimnasio municipal, según el programa.

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